0: la hora exacta.
1: 7:17.
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0: La hora exacta.
1: 7:22.
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0: la hora exacta.
1: 7:53.
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0: La hora exacta.
1: 7:58. 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
1: En todo el Perú, 8 y 11.

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1: En todo el Perú, 8 y 21.
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0: en todo el Perú. 8:30.
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para que todos lo disfruten, lo bailen, lo gocen en esa noche tan especial de feria con toda la linda gente del distrito de Mache, en esa linda celebración, fiesta en honor al poderoso Cristo Rey, patrono del distrito de Mache. Y ahora lo disfruta, lo bailas una vez más, un año más en ese grandioso escenario. El poder musical del Perú te presenta ese tremendo golazo.

0: 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Y tenemos en esa
1: noche. En todo el Perú, 8:34. 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
1: Bueno, son las 9, son las 9 de la noche, viaje con un minuto, amigos y amigos de La Corriola en Sintonía. ¿Qué tal? ¿Cómo están? Muy buenas noches. Bueno, bienvenidos a la radio. Bienvenidos a la radio y bienvenidos ya a nuestra programación para quedarme hasta las 9 o hasta las 10. Espera, quedarme hasta las 10 de la noche. Buenas noches, son las 9 ya con 2 minutos, la hora en todo el Perú. Empezamos.

0: Marina, amigos de la Cordial Sintonía, ¿qué tal? ¿Cómo están? Muy buena noche, bienvenidos ya a nuestra programación de la radio, ¿sí? A nuestra programación de la radio para quedarme hasta las 10 de la noche. Hoy nos quedamos hasta las 10, hoy sábado fin de semana, sí, hoy sábado fin de semana, nos quedamos hasta las 10 de la noche aquí en la radio de mayor preferencia a nivel del ámbito de nuestra querida región de la Libertad. ¿Cómo están? ¡Qué gusto de verdad!
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0: Atención, qué gusto de verdad de podernos ya encontrar en la radio, sobre todo en este fin de semana. Ya vamos a acompañarles durante 55 minutos restantes, 55 minutos restantes, porque a las 10 sí o sí finalizamos la programación de la radio durante el transcurso de las horas del día. Siempre desde las 4 de la mañana a 10 de la noche, que siempre se transmite a través de la frecuencia de los 1480 de la amplitud modulada. Buenas noches, ya estamos en la radio. Jesús Otiniano Surá, amigo, les saluda a través de nuestro horario. Empezamos aquí en la radio. En esta noche espectacular, estamos reclamando los saludos, estamos reclamando los pedidos musicales. Saludos a la gente de Trujillo, identificándose con la radio, ¿no?

9 de la noche, son las 9 de la noche con 9 minutos, hora empatada, hora a nivel de nuestro querido Perú. Estamos en la radio. Estamos en la radio, en este espacio, le vamos a acompañar hoy hasta la 10, pero todo depende de cada uno de ustedes, ¿ah? Todo depende de cada uno de ustedes. Al público que... bueno, ya forma parte de nosotros, al público que ya se está identificando a través de la radio, a través de la número uno, como Sotifer, a través de su frecuencia de los 1480 en la amplitud modulada. Esto para la gente de Mayazo, siempre fanáticos a la radio, no comentan. Así es, la gente de Mayazo, siempre fanáticos a la radio. Nos están comentando, ¿no? Nos están comentando, se están identificando por acá, muy amable. Allá en Mayazgo, perteneciente a la provincia de Mirú, ¿no? A la provincia de Mirú, gracias a la gente, que al público que ya se está identificando con nosotros, con la radio. ¿Cómo está Guamachuco? Santiago de Chuco, la gente allá en Cruvilca. A nivel provincial, Julcán, Calamarca, Huaso, ¿no? En Trujillo, en Salto, oiga, las diversas localidades que siempre están pendientes de la radio. ¿Cómo está la gente maravillosa allá en Sauco? La gente de Sauco el día de hoy están de fiesta patronal. Así es, la gente de el Sauco, hoy sábado, fin de semana, están de fiesta patronal el día de hoy sábado y mañana domingo. Así, mañana domingo, estamos a 2 días ya de el mes de agosto, el mes de Santa Rosa de Lima. Bueno, felicidades a las localidades que verdaderamente se están identificando con nosotros cada día. Son las 9 de la noche, ya con 11 minutos vamos a continuar nosotros aquí en la radio con este super tremendo golazo.

cobra Roxana y Hammer. Muy amable, ¿no? Muy amable. Roxana y Hammer. Acá en la radio no estamos para inventar, ¿eh? Gracias por la identificación.

Son las 9:14 de la hora. Gracias, muy amable. Un entretenimiento, ¿verdad? Gracias. Gracias, público.

las 9:15, la hora en todo el Perú. Pasándole súper bien, estamos hasta la 10. Programación de sábado, primero de

A ver, vamos a ver quién está reclamando por acá saluditos. Vamos a ver quién está reclamando saluditos. Muchas gracias, de verdad. Gracias por la sintonía de la radio en diversas localidades. ¿No? Al público que por ahí nos está regalando, al público que nos está dando un like, digámosle nuestro saludo. Gracias por esa consideración, por ese aprecio. Saludos especiales. Bueno, me estaba reclamando saludos para el profesor Milton Arroyo. Así es, el profesor Milton Arroyo. Los amigos de la empresa de transportes Milán, ¿no? Así es, Milán. Los amigos de la empresa de transporte de Milán. Siempre servicio de ruta Carabamba-Trujillo, Trujillo-Carabamba y viceversa. Bueno, muchas gracias. Saludos para los conductores. Está el profesor Milton Arroyo. Bueno, es uno de los fanáticos. Nos había comentado a través de nuestra programación de los 1480 de la amplitud modulada. Somos Sotiferen, la radio que está en el corazón de cada uno de todos ustedes. A ver, ¿quién más? Atención, está reclamando saludos. Para mi selva del Perú. ¿Quién más está reclamando saluditos en esta hora de la noche? Estamos en este perfecto fin de semana. Sí, estamos en este perfecto fin de semana. Estamos hasta las 10. Sí, estamos hasta las 10 de la noche aquí en la radio. Vamos a ver, saludos especiales hasta el departamento de Ancash, muy amable. Muy amable la gente del departamento de Ancash. Saludos para Giovanita Ágreda. Por ahí está reclamando saludos, dice, para Giovanita Ágreda. Horno, ¿no? La gente de el departamento de Ancash. A full sintonía de la radio, ¿no? A full sintonía de la radio. Gracias por la identificación de Averra. A ese público que día a día ya empezaron, como se dice, a seguirnos, a formar parte de nosotros a través de nuestra programación de los 1480 de la amplitud modulada, la radio. Está en el corazón de cada uno de ustedes.

0: canción, qué linda canción, de verdad, un tema extraordinario aquí en la radio, en esa tu programación de sábado, de fin de semana, programación espectacular, sábado, fin de semana, oiga, primero de agosto, primer día de agosto, nosotros estamos en este espacio de la noche, muchas gracias, gracias a la sintonía de la radio. A ver, ¿quién más se está reportando? ¿Qué más se está reportando? Saludos ese para la chamaquita. Pero vamos a ver de qué parte del país. ¿De qué parte del país la chamaquita, oiga, está formando parte de nosotros?
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0: A través de nuestra programación. Saludos ese para Carnalito del Norte. Así es, saludos para Carnalito del Norte. Saludos para Josber Vega, ¿no? Así es. Dios me diga, interesa de verdad la sintonía del público que está formando parte de nosotros. Ahí está Mateo. La gente dice de casados. Así era que de casado a Natalí Kids en Trujillo. Gracias a la gente trujillana en Trujillo, oiga, una sintonía preferencial de la radio, muy amable. Está la gente de casados, Natalí Kids en Trujillo, al público que de verdad se está identificando con la radio. Hoy por siempre estamos a través de la frecuencia de los 1480 de la amplitud modulada. Somos Otifer y nuestra programación con tu gran amigo de siempre, Jesús Otiniano, siempre en el corazón de cada uno de todos ustedes. Vamos con esta canción, vamos con esta cancioncita aquí en la radio. Saludos para la gente de Nuevo Chimbote, Constructora Reyes. El Nuevo Chimbote, por sintonía de la radio. Constructora Reyes. Gracias por el aprecio. Gracias por el aprecio a la gente que nos está dando un like por ahí.

A ver, dice saludo para su querido padrecito Santiago García. Para su madrecita, dice Gladys Lizarga, de parte del país. Saludos en Trujillo, dice para... Saludo para Salinas Tapería. Así es, Tapicería Automotriz. Alexis. No, gracias a la sintonía.

0: 28, las horas son las 9 de la noche ya, 28 minutos a la hora en todo nuestro querido Perú. A ver, vamos a ver quién más se está reportando, vamos a ver quién más.
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0: ¿Quién más se está reportando en esta hora de la noche? Saludos especiales a los amigos del volante, a la gente que, bueno, están viajando diversas rutas. A nivel del ámbito de nuestro querido país, a la gente de la ciudad de Lima, oiga, en Jaén, ¿no? A la gente de Arequipa, ¿no? Al público que cada día, bueno, siempre nos está reportando, se están escribiendo, ¿no? Atención, al público que se ha identificado también de Jaén. No, a la gente de Jaén, muchas gracias de verdad por esa consideración, el aprecio que tiene con nosotros cada día identificándose con la radio a través de, recuerdo, estamos en frecuencia. Hay público que nos están escuchando en frecuencia en los 1480 en la amplitud modulada. Hay público que nos escucha a través de la www. A ver, saludo dice para ti, Jesús, un gran amigo desde Trujillo, te saluda Danilo Villanueva y toda su familia, muchas gracias. Gracias de verdad. Imagínate, el público que nos recuerda desde Trujillo, dice un gran amigo, Danilo Villanueva. Muchas gracias y toda su familia. Vamos para acá, para atención, más saluditos. Saludos dice para la familia Fernández en Trujillo. Así es, saludito para la familia Fernández en Trujillo, muy amable la familia Fernández. Gracias por de verdad estar a todo para adelante, compartiendo nuestra programación. Esto es en Trujillo, la familia Fernández que se está reportando también aquí a través de la frecuencia de los 1480 en amplitud modulada. Saludos dice para toda la familia Pérez en Trujillo. La familia Pérez, oiga, en Trujillo, muy amable nuestro saludo. Gracias por estar a todo parlante de la programación de los 1480 en amplitud modulada. Somos Otifer, la radio que hoy en día es escuchada en cualquier parte del ámbito del Perú. Atención, saludo, dice San Martín. Saludo para Gemer Fernández, dueño de la Casa del Perno. 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Atención, son las 9. Son las 9 de la noche y ya con 31 nos quedamos hasta las 10. Hasta las 10 nos quedamos. Hasta las 10 nos quedamos en la radio. Luego tomamos el descanso importante. Mañana estamos a partir de las 4 de la mañana. Saludos dice para Jordi en Carabamba. Jordi, muchas gracias a la sintonía, Jordi.

0: solo es en Caravamba para Diego.
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0: Escucharás a Diego la sintonía de la radio en Caravamba.
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0: Anoche llegamos a 10.000 corazoncitos.
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0: Bueno, ahorita son 2.400 que estamos viendo ahí en pantalla.
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2: Verano.
0: A ver, hola, dice. Saludos para Alexis Mozo. Muchas gracias, Alexis Mozo. Saludos para Rodin. Gracias a la sintonía.
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0: Por ahí aparece uno de gafas, ¿ah? Aparece uno de gafas.
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0: Al parecer que es Elmer Julián.
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0: No será Elmer Julián.
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0: Pero bueno, como está de gafas,
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0: No nos ve, ¿no? Está un poco ciego.
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0: ciego está, ciego, ciego.
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2: ¡Oh, oh, Difer!
0: ¿Quién más reclama saludos? Hola, dice Jesús, saludos de Trujillo para Romario Vega y sus dos princesas, Estrellita Vega y Sofía Vega. Saluda, dice amigo, saludos para la chamaquita, muchas gracias. Gracias, la chamaca. A todo parlante, Dios mío, una tremenda iluminación en nuestro planeta a través de nuestra plataforma TikTok, ¿eh? Tremenda iluminación. Saludos, dice, atención para Juan Carlos en Trujillo.

0: Imagínese, oiga, imagínese, tremendo, tremendo tema, tremendo golazo, ¿eh? Tremendo golazo, oiga, de media cancha.
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0: Tremendo golazo de media cancha, oiga, media canchita, imagínate, a esta hora de la noche.
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0: a través de la radio, a través de la radio.

Chiara, el profesor Milton Arroyo, los amigos de la empresa Dilan, gracias a la sintonía de la radio.

0: Lógico.
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0: Lógico, claro que sí, ¿verdad? Claro que sí.
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0: Son las 9:37, son las 9:37 a la hora. Nos quedamos hasta las 10 de la noche. Hoy sábado, fin de semana, nos quedamos hasta las 10. Hasta las 10, imagínate. 10 de la noche, sí o sí. Ahí sí, tenemos que dar un descanso con la promesa de acompañarles en la radio mañana. A partir de 4 de la mañana. Tempranito nada más vamos a estar. De 4 a 7 de la mañana creo que es suficiente. Luego ya tenemos derecho de descanso con la promesa de regresar el día lunes. Estamos aquí en la programación de los 1480 y la amplitud modulada. Hay público que nos están escuchando en frecuencia. Sí, hay público que por ahí están en su camita, ahí están a un costadito con su receptor, ¿no? Escuchándonos la radio. Hay público que nos escucha a través de su celular. Gracias muy de veras. Se puede descargar también, atención, mediante el presente aplicativo que tiene la radio. A través de la www para el Perú y el mundo. Y también a través de la plataforma de nuestro TikTok. Imagínense, ¿para qué más? Público en sintonía, tenemos una sintonía mejor. Ya no comentarles ya, porque gracias a la gente que día a día nos está prefiriendo la radio, ¿no? Nos está prefiriendo la radio, nos está prefiriendo nuestra programación de los 1480 de la amplitud modulada. Vamos con esta canción, vamos con un tema extraordinario aquí en la radio. Esta canción, hace un momento, amigo Jesús me dice, por favor, no sea malo. Esta canción está dando mucho que ver, ¿eh? Es un tema del recuerdo.

vamos a ver quién más reclama saludos. Atención, vamos a ver por acá quién más reclama saluditos. Solo dice Miró. Saludos para Emily Ojeda. Está cumpliendo años el día 26 de agosto. ¿Cuántos años cumple? ¿Cuántos años en el mes de Santa Rosa de Lima?

4 añitos, ¿no? 4 añitos. Muchas gracias de verdad la sintonía, gracias por el aprecio, gracias por estar a todo parlante. Oiga, la gente, el público se está identificando con nosotros a través de nuestra programación de los 1480 y la amplitud modulada. Oiga, la radio que está en el corazón de cada uno de todos ustedes. Gracias de verdad por ese aprecio, por esa gentileza en esta hora de la noche. Son las 9 de la noche con 40 minutos. Son las 9 de la noche con 40 minutos. Hay público que están disfrutando por ahí de un cafecito, miren. De un cafecito de verdad. Están disfrutando, miren, de un cafecito. Ahí está Jean Ponce Lucas. Gracias de verdad por esa preferencia, Jean Ponce Lucas. El público que se está identificando con la radio en este espacio de la noche aquí a través de nuestra programación. Son las 9 con 40. Vamos a ver por acá de ubicar un temita. Vamos a ver de ubicar un temita aquí a través de la programación de la radio, netamente una programación que está al gusto de cada uno de todos ustedes. A ver, vamos a ver quién más, atención, quién más se está reportando. Vamos a ver quién más, atención, se está reportando aquí a la radio. Vamos a ver quién más se está reportando aquí a la radio. Saluda, dice, para Briana Ravelo Rojas, bueno, que está cumpliendo su primer añito en el distrito de Poroto. Así es, muchas gracias a la gente del distrito de Poroto, de verdad, por estar acompañaditos de la radio. Así es, la gente que está a todo volumen, oiga, todo parlante, como siempre, compartiendo de nuestra programación de los 1480 y la amplitud modulada. Somos Sotifer. Así es, atención para Briana Ravelo, nos comenta. Saludos entonces para Briana Ravelo, que está de cumpleaños. No, está de jarana, oiga, está de Happy Birthday cumpliendo años. Ahí está las imágenes, saludos, dice, para Gladys Quintana. Así es, para Gladys Quintana, saludos para Yulisa García con un tema, cerveza, más cerveza. Gracias de verdad por esa sintonía, gracias por el aprecio, por estar a todo parlante a través de nuestra programación de los 1480 y la amplitud modulada. Gracias precisamente por esa preferencia a nuestra programación de la radio. Así es, a nuestra programación de la radio, nuestra programación que de verdad está al gusto de cada uno de todos ustedes. De verdad, gracias por el aprecio. Son las 9 de la noche, ya con 40 minutos. Vamos a ver quién más se está reportando. Atención, vamos a ver quién más se está reportando en esa hora de la noche. Gracias, muy amable el público, al público que nos está siguiendo a través de nuestra plataforma, de nuestro TikTok, muy amable de verdad por siempre estar a todo parlante en este espacio de la noche. Estamos ya también en la parte final, sí, estamos en la parte final de esta secuencia, así es, estamos en la parte final de esta secuencia espectacular el día de hoy. Sábado primero del mes de agosto del año 2026. Así es, sábado primero de agosto del año 2026, de compartir siempre los mejores temas, los éxitos inolvidables en este espacio de la noche, aquí a través de nuestra programación de la radio. Son las 9:41. Son las 9 de la noche con 41 minutos. Oiga, la hora en todo el país. A ver, vamos a ver quién más se reporta. Atención, vamos a ver quién más se reporta. Atención. Vamos a ver rapidito por acá quién más se reporta. Gracias por la sintonía de la radio. No, nosotros estamos en nuestra parte final con nuestro compromiso. Atención, así es, con nuestro compromiso de estar mañana. Cuando sean las 4 de la mañana, nosotros estamos en la radio. Amigos oyentes, muchísimas gracias. Hasta el día de mañana, gracias. Buenas noches, hasta el día de mañana. Gracias por el aprecio.

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tal, amigos de la Cordial Sintonía? Muy buenos días a cada uno de todos ustedes. Bienvenidos a nuestras labores. El día de hoy, domingo familiar, por cierto, domingo, Día del Pueblo. Qué gusto de verdad estar nuevamente. Qué gusto de verdad nuevamente de poder, a partir de esos instantes, a partir de estos momentos, nuevamente de poderles ya acompañar a través de la radio, a través de nuestra programación de los 1480 de la amplitud modulada. Buenos días. Buenos días a cada uno de todos ustedes. Bueno, ya estamos en la radio. Ya estamos en la radio en esta secuencia de hoy domingo. Dos días ya de agosto. Dos días ya del mes de agosto, del octavo mes del año. Dios mío, de verdad. ¿Cómo pasan los días? ¿No? ¿Cómo pasan los días? Aquí estamos nosotros en esta preciosa mañana. Siempre en la radio, en sus diversas plataformas. Lo que viene a ser a través de nuestra frecuencia, a través del sistema internet, a través de nuestra www, nuestro presente aplicativo, y a través de nuestra plataforma, de nuestro TikTok, siempre en nuestra programación de cada día. Muy buenos días, bienvenidos, nos quedamos siempre hasta las 7 de la mañana. Hasta las 7 de la mañana estamos aquí en la radio.

Son las 6 de la mañana, con 27 minutos aquí en nuestra programación de la radio en esta secuencia de hoy domingo, ¿no? Domingo familiar, domingo día del pueblo. Esta programación que va dedicado a cada uno de todos los hogares a nivel del ámbito de nuestra querida región de la Libertad y del país. Siempre de activarle la mejor música que va dedicado a cada uno de todos ustedes. Gracias de verdad por el aprecio hasta las 7 de la mañana.

Bueno, son las 6 de la mañana, son las 6 de la mañana ya con 32 minutos, son las 6 ya con 32 en esta secuencia de hoy domingo, domingo familiar, por cierto, domingo, día del pueblo, de poder llevar a cabo todo el mejor entretenimiento de nuestra programación que va dedicado a cada uno de todos los hogares a nivel del ámbito de nuestra querida región de la Libertad y del país, ¿no? Muchas gracias más bien por esa preferencia. Oiga, en las diversas localidades donde precisamente en esa mañana, así es, en esta preciosa mañana, está compartiendo de nuestra programación de la radio. Oh, ¿cómo están? Muy buenos días. Los días ya de agosto, así es, los días del mes de agosto, mes de Santa Rosa y Lima. Oh, mes de Santa Rosa y Lima. Vamos a compartir un tema extraordinario en esta preciosa mañana. Alterando los corazones de cada uno de todos los hogares a nivel del ámbito de nuestro territorio patrio.

6 de la mañana con 37 minutos, la hora en todo nuestro querido Perú. La hora es importante para cada uno de todos ustedes que están acompañaditos de la radio en esta secuencia espectacular del día de hoy, domingo, 2 días del mes de agosto. Vamos a ver, atención en esta mañana, quién está. ¿Quién está de onomástico? ¿Quién se está identificando en esa preciosa mañana? Muy amable de verdad por esa consideración que tiene en esa mañana el público que ya nos está reportando. Ya estamos activos en nuestras diversas plataformas. Estamos en frecuencia de los 1480 de la amplitud modulada en toda la región de la Libertad. Y también, a usted que ya nos está escuchando a través del sistema internet en diversas partes del ámbito de nuestro territorio peruano. Y atención, recuérdala bien, lo que viene a ser en nuestro presente aplicativo, nuestro www. Y atención, a través de nuestra plataforma de nuestro TikTok. Bueno, en esta hora de la mañana nos están solicitando saludos. Nos están saludando, o nos hace llegar para saludar allá en Padahuambo. Bueno, Padahuambo siempre identificándose con la radio, ¿verdad? Padahuambo, el centro poblado de Padahuambo siempre está pendiente.

De la radio, pendiente de nuestra programación. Y bueno, será espacio de la mañana tempranito nada más. Tempranito, bueno, nos están identificándose para saludar allá en Paraguambo, la tierra hermosa del centro poblado de Paraguambo, para Nilton Reyes. A ver, se están identificando con nosotros aquí en la radio. Amigo Jesús, porfa, no sea malito, me dice por ahí. No sea malito. Un saludo de cumpleaños para Nilton Reyes, que el día de hoy está de Jarana, hoy está de Onomástico, hoy está, atención, disfrutando de los mejores preparativos. Atención, el día de hoy, ¿cuántos años está cumpliendo Nilton? Vamos a ver si al toque nada más me reportan. No sé, está cumpliendo por ahí 40, 35, 38, Nilton Reyes. Allá en Paraguay esperamos que el día de hoy, bueno, lo pase lo más lindo, lo más hermoso, a temprano, 40 años, ¿no? 40 añitos está cumpliendo Nilton Reyes. 40 años está cumpliendo Nilton Reyes allá, la gente del centro poblado de Paraguambo. Bueno, nos están comentando hoy cualquier cantidad de carne. Muchas gracias por la invitación, ¿eh? Atención, los saludos dice de parte desde su hermana, desde Chimbote, de parte de Analía Reyes. Recibe el cordial fraterno saludo la gente que nos está escuchando a la radio desde la tierra hermosa de Chimbote, el departamento de Ancash. No, está haciendo llegar el saludo súper especial para Nilton Reyes en Paraguambo, que el día de hoy está de onomástico, que está de cumpleaños, cumpliendo 40 años de feliz existencia. Bueno, me pasa la voz que Nilton Reyes, el día de hoy, cualquier cantidad de carne, chela, cerveza. Pero nos están invitando también para ir a la tierra hermosa de Paraguambo. No, nos están invitando para ir a la tierra hermosa de Paraguambo. Gracias, esperamos que la pase lo más lindo. Gracias por ser siempre fanáticos, estar ubicados en un lugar importante a través de la señal de los 1480 de la amplitud modulada. Somos Sotifa. Son las 6 de la mañana, 41, 6:41. Son las 6 de la mañana con 41. Gracias a la sintonía. Gracias al público en diversas partes. Recuérdale bien, estamos en todas las plataformas. Frecuencia. Estamos por el sistema de internet, nuestro www. Presente aplicativo. Y nuestra plataforma.

las 6 de la mañana, 45, 6 de 45 de la mañana, la hora en todo nuestro querido Perú. Buenos días, reina del hogar, ¿cómo están? ¿Cómo están los amigos del volante, la gente de transporte? En los diversos restaurantes, en esta hora de la mañana.

tempranitas horas de la mañana, alegrándoles los corazones en diversas localidades, con todas nuestras plataformas de la radio, ya, con todas nuestras plataformas de los 1480 de la amplitud modulada, la radio que les acompaña.

Excelente tema musical de verdad que hemos compartido en esta hora de la mañana. Son las 6 de la mañana con 46 minutos. 46. Muchas gracias. Quiero llegar con nuestro fraterno saludo. Gracias a nuestros diversos anuncios publicitarios que están auspiciando la radio. 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Muy amable. El público que en esa mañana se está reportando a través de nuestras diversas plataformas pueden escribirnos en WhatsApp, como se crea por conveniente. No, hay público que desea anunciar aquí la radio, no hay ningún problema. Escríbanos a través de nuestra línea de nuestro fono WhatsApp al 9259-8785, o caso contrario, a través de atención de una llamada, que sea yo, cualquier identificación. Ahí estamos para poderles atender a cada uno de todos ustedes. 49. Son las 6 de la mañana, 49. Estamos con esta presente ubicación aquí en la radio. Gracias al público. Pasándole súper bien a tempranitas horas de la mañana.

ver, me están reclamando. Dice, saluda para el señor Juan Cabrera Rodríguez en San Isidro. Gracias a la sintonía de la radio Tempranas Horas.

0: las 6 de la mañana. En las 6 de la mañana y asco, 56 minutos la hora en todo nuestro querido Perú. La hora es muy importante para usted que están acompañados a las horas de la mañana. Bueno, hoy domingo, mayormente en el ámbito liberteño, como un día de relax, ¿no? A nivel provincial, Julcán, como nuestro distrito de Carabamba. Hoy domingo, donde se realiza el comercio, ¿no? Mayormente la tradición, las costumbres, oiga, que son distintas en diversas localidades del ámbito de nuestro territorio peruano. Así es, el día de hoy domingo, hola, la tradición, miren, la tradición que se vive en nuestro distrito de Carabamba. El día de hoy, ¿no? Se lleva a cabo el comercio, ¿no? El comercio en esa localidad de nuestro distrito de Carabamba, a nivel del ámbito de la provincia de Julcán, igual manera, ¿no? Al igual que en Trujillo, ¿no? Siempre a diario. Atención, atención, gracias de verdad. Atención, son las 6 de la mañana, 58. En las 6 de la mañana, 58 minutos a la hora en todo nuestro querido Perú. Vamos a ver con esta canción, una canción impresionante en esta preciosísima mañana. 6:58.
1: Recordando la tragedia del año 1999, cuando más de una treintena de julcaneros perdieron la vida en un viaje de Julcán a Trujillo y sin retorno.

Excelente tema musical, de verdad, sí, excelente tema musical que hemos compartido aquí en la radio. Vamos con esta cancioncita, vamos, aquí está el estilo del folclor a tempranas horas de la mañana. Aquí está lo que le gusta al pueblo en las diversas localidades. Muchas gracias al público seguidor a través de nuestras diversas plataformas. Gracias por esa sintonía. Gracias por

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3: Este éxito que se llama Solo por tu amor.

0: las 7 de la mañana con 13 la hora. Son las 7 de la mañana con 13 minutos.
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0: Programa 714, ya nos vamos a. Saludos, dice, para la gente de Cruz de Pargo, perteneciente a Salpo, Cruz de Pargo. Muchas gracias, saludos para Joel.
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0: ¿Qué cosa? Oiga, ¿por qué no te das un chapuzón? Dice, imagínate el artista. Son las 7 de la mañana con 14 minutos a la hora en todo nuestro querido Perú. Saludos para la gente de Cruz de Pargo que se está identificando. Gente que se está identificando en esta hora de la mañana, la gente de Cruz de Pargo, muy amable de verdad. Gracias por la sintonía, saludo para Joel, bueno, que se está reportando aquí en la radio en esta secuencia del día de hoy domingo. Estamos ya en la parte final. El público que ya está por ahí disfrutando ya de sus alimentos. Tempranito nada más, imagínate un caldito de gallina. No, un caldito de gallina hoy acompañado por ahí de unos cuantos huevitos. Su rocotito picante. No, eso bueno, eso es lo bueno. Solo para nuestra audiencia que en esta mañana nos están escuchando en frecuencia. Estamos a través de nuestras diversas plataformas. A usted que también ha descargado nuestro presente aplicativo de la radio. Nuestra www. Nuestra plataforma de nuestro TikTok. Gracias, muy amable, por esa consideración, por el aprecio que usted está preferiendo la radio. Vamos con esta cancioncita, un tema impresionante. Estamos, dice, tomando caldito de carnero en familia. No, están tomando un caldito de carnero en familia, imagínate. Ya están los comentarios. Gracias por el aprecio. Esta canción. Gracias al público que se reporta. El público que también nos está remitiendo sus temas a nuestro WhatsApp. Me dicen, amigo Jesús, esta yo quiero, esta. Gracias por esta sintonía. Gracias por siempre estar compartiendo nuestro programa, nuestra programación. Me dice un saludo para Cristina Lucas. Gracias a la sintonía, Cristina Lucas, de qué parte del país se está identificando aquí en la radio.

0: Cristina Lucas. Desde Arequipa.
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0: La tierra hermosa de Arequipa. Muchas gracias a la sintonía de las radios.

las 7 de la mañana. Son las 7 de la mañana con 22 minutos. Son las 7 de la mañana con 22. Gracias hasta estos momentos que les hemos acompañado en la radio. Gracias a nuestro compromiso. Es estar mañana, siempre a tempranas horas en la mañana. Siempre aquí en nuestros diversos horarios a través de la programación de la radio. ¡Nos vamos! Gracias. Hasta ahí, todos y tantos, les hemos acompañado en la radio. Gracias a cada uno de todos ustedes por siempre acompañarnos día a día en nuestras diversas plataformas que tienen los 1480 y la amplitud modulada. Somos Sotifer.

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1: Carlito Moya, urgente.
2: Carlito Moya, por favor. Trabaja, hermano.
1: Bueno.
2: Va a ser una canción muy bonita, pero es cierto, una de las canciones que viene incluida en nuestro reciente trabajo musical de los campesinos de Bambamarca y queremos compartirlo con ustedes en su fiesta aniversario. Ya, vamos a esa canción, parte dice, el día que yo muera, quiero que venga la gente que me quiere, que me estima, ¿ah? Y no vengas a llorarme con esas lágrimas fingidas.
3: Allá un solo especial para filmas, para filmaciones, producciones de Chiclayo, para...

0: todo el Perú. 8 y 40.
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0: La hora exacta.
1: 9:39. 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

0: La hora exacta.
1: Yes, y 48. 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

0: La hora exacta.
1: 11:57. 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

0: en todo el Perú. Una y seis.
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0: ¡Atentos a la hora!
1: 2 y 9.
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0: Esta es la hora exacta.
1: 3 y 1.

0: Sí.
1: Soy la jefa Patricia Jaime, encantada. Nieves está en estado de shock. No recuerda absolutamente nada del accidente.
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0: Esta es la hora exacta.
1: 3:17. 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

0: Son las 4 y 16.
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0: en todo el Perú. 5 y 13.
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0: en todo el Perú. 5 y 32.
1: ¡Otro exitazo! ¡Levantemos las manos arriba! Hombres y mujeres.

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0: Perú 6 y 14.
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1: En todo el Perú, 6 y 26.